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0: mañana, 5 minutos. Son las 5 de la mañana, 5 minutos en Olímpica Estéreo. Con los muy buenos días y el mejor y más grande abrazo para ustedes que nos acompañan despertando bien temprano, comenzando este nuevo día, esta nueva semana a través de Olímpica Estéreo. 5 minutos, feliz despertar. Gracias por hacer parte de la familia número uno de la radio en toda Colombia. Gracias por estar conectados con Olímpica Estéreo en esta mañana del lunes, en este comienzo, como dije hace un momento. Día número 11, 11 de mayo del año 2026. Le damos gracias a Dios por este nuevo día, por este nuevo despertar, por esta nueva mañana. Gracias porque respiramos, tenemos vida. Tenemos lo más importante del mundo, que es la vida, la salud. Un feliz y bendecido día para todos. Yo soy Emilio Núñez, en minuticos, Pacho Vega, con todos ustedes también, acompañándoles aquí en Olímpica Estéreo, a las 5 de la mañana, 6 minutos.
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2: No todo el que está en tu vida está a favor de tu propósito. Hay personas que te rodean. Hay personas que te escuchan, incluso te apoyan, pero en el fondo no celebran tu crecimiento. Y eso pesa, eso drena. Por eso, no todo el que camina contigo debe quedarse contigo. Dios a veces permite distancias que tú no te atreves a tomar. No todos los que llegan a tu vida son para quedarse. Dios quita lo que estorba para darte lo que suma. Aprende a soltar sin culpa. Dile: Dios, aparta de mi vida lo que no viene de ti y fortalece lo que sí. Escucha bien, no todo el que está en tu vida está a favor de tu propósito. Que Dios te bendiga inmensamente y que tengas un hermoso día agarrado de la bendición de Dios. Recuerda que Dios es bueno.

0: gracias, un abrazo para usted, para los mejores oyentes del mundo. En esta mañana iniciamos semana, ¿no? Iniciamos esta semana con la bendición de Dios. Gracias por estar ahí, gracias por hacer parte de la familia más grande de la radio. Y aquí estamos, acompañándote como todos los días, en lo mejor de los 101.5 de Olímpica Estéreo. Feliz despertar para todos. 5:17, vamos a ir con resumen de noticias ya. Sí, señor, las noticias a esta hora en temprano es más bacán.
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0: Las noticias de Sincelejo y el departamento de Sucre, caso Angie Pérez en el limbo, 4 fiscales y 6 años sin verdad. Feminicidio, homicidio, suicidio y atipicidad. Hipótesis sin comprobar de la fiscalía en este caso, cuando los hechos, la policía en Sucre era comandada por el ahora director. Según la información, a 21 días de cumplirse los 6 años de la muerte de la subintendente adscrita al departamento de policía Sucre, Ana Lorena Pérez Lo Gómez, no solo ha habido justicia, como suele ocurrir en Colombia, sino que aún la Fiscalía General de la Nación no ha establecido cuál es el delito a investigar. Atención, son las 5 de la mañana, 18 minutos. Habría intentado adelantar a una camioneta y una tractomula le pasó por encima. Un grave accidente de tránsito se registró la mañana de ayer, el sábado, fue el pasado sábado, en la variante Tolú, a la altura de la entrada del barrio Barlovento, en Sincelejo. Dejó una persona muerta y otra herida. Según información preliminar, el hecho ocurrió cuando el conductor de una motocicleta intentó adelantar a una camioneta, lo que produjo un roce entre ambos vehículos y sus ocupantes cayeron en la vía. En ese momento, una tractomula que pasaba por el sector los arrolló. Las autoridades investigan las circunstancias del siniestro.
2: Atención. Las noticias también se refieren a estos lamentables hechos porque los accidentes en motocicletas siguen cobrando vidas en nuestro departamento.
0: Capturados con más de 250 gramos de droga, atención. En Sincelejo, la Policía Nacional capturó a Luis Mario Bustillo Pérez, de 18 años, y a Argemiro Antonio Pérez Portillo, de 48, presunto tráfico de estupefacientes. Durante el operativo en los barrios Carrizal y Ola y Herrera, les hallaron marihuana y cocaína, además de dinero en efectivo, dejándolos a disposición de las autoridades competentes.
2: Explotaciones mineras descontroladas ponen en riesgo a familias en Tolú Viejo, en el departamento de Sucre.
0: Mucha atención, incautan 480 talonarios de chance ilegal en Sucre. La Policía Nacional incautó 480 talonarios de chance ilegal, avaluados en más de 200 millones de pesos, en el peaje en Las Flores, Corozal, Sucre. La mercancía de rifa RJ era transportada sin documento en un bus de servicio público en la troncal de Occidente durante el operativo contra la ilegalidad.
2: Un atentado con arma de fuego en el sector de la calle Cauca, en el barrio La María de Sincelejo. La víctima, John Jairo Flores Niño, 41 años de edad y residente en el barrio Uribe de la capital sucreña, quien se encontraba sobre la vía pública a esperar que lo recogieran cuando fue impactado en 3 oportunidades por sujetos en motocicleta. Fue trasladado a un centro asistencial donde fue sometido a intervención quirúrgica y se encuentra en observación.
0: 3 de los capturados fueron enviados a la cárcel y 2 quedaron en libertad. Atención, el juzgado promiscuo municipal de Los Palmitos cobijó con medida de aseguramiento intramural a 3 hombres señalados de participar presuntamente en varios hechos delictivos ocurridos en el departamento de Sucre, mientras que otros 2 capturados recuperaron su libertad tras las audiencias preliminares.
2: Autoridades del departamento y la ciudad preocupadas por la racha de accidentes en carreteras del departamento de Sucre.
0: Atención, otro docente muerto en el accidente, el conductor de un carro lo habría atropellado. Consternación ha generado en los departamentos de Sucre y Bolívar la muerte del profesor Amaury Suárez, de 45 años, quien perdió la vida en un accidente de tránsito ocurrido en la jurisdicción del corregimiento de San Juan Arias, en Magangué. Al parecer, el conductor de un carro lo atropelló.
2: 5:21, aquí están los resultados de loterías y chances a esta hora de la mañana en Olímpica Estéreo. La Lotería del Cauca jugó 97-02 de la serie 306. Lotería de Boyacá jugó 89-43 de la serie 304.
0: Resultados para chances: Astroluna 42-36 Sagitario, Caribeña Noche 17-46, Sinuano Noche 69-67, Fantástica Noche 29-43, Picat 4 Noche 31-46, Picat 3 Noche 9-86, Motilón Noche 40-14, Cafeterito Noche 94-13, Pulula Noche 13-65, Fijao de Oro 44-20, Chontico Noche 10-31. Durado Noche 96-78, Paisita Noche 83-32 Tigre, Samán 22-79 y Antioqueñita 208-82 son los resultados de loterías y chances a esta hora de la mañana.
2: Son las 5 de la mañana, 21 minutos.

0: Son las 5:35 minutos en la mañana. 5:35, vamos a hacer un recorrido por Colombia y el mundo. En Medellín, desde 2024, se han hallado 74 cuerpos sin vida dentro del río Medellín.
1: Oiga, un hombre intentó subir una señal de tránsito a Transmilenio en Bogotá, ¿no?
0: Sí, señora, sí lo estamos viendo aquí en Noticias Nacionales. Atención, El Espectador habla en el día de hoy, Germán Vargas Lleras. Así fueron sus más de 40 años de actividad política. Germán Vargas dedicó más de 40 años de su vida al servicio público. Lo describen como un hombre impecable y excepcional.
2: Atención, que declaran calamidad pública en apartado Urabá antioqueño tras desbordamiento de un río.
0: Antivirus, cuando la solidaridad le gana al pánico y a los fake news.
2: Atención, están hablando en otras noticias, denuncian daño patrimonial a la casa inalámbrica de Envigado.
0: Junior toma el mando de su tras su eliminatoria, pues venció a Once Caldas en Manizales y ahora está de puntero en la liga.
2: Atención, por grabar para redes y no llamar al 123, atención de emergencias en Medellín se ha retrasado.
0: Barcelona campeón de la liga en la cara del Real Madrid de cierre de contrastes en España.
2: Primer capturado por caso Lilipín estará detrás de 7 empresas de papel.
0: Atención, James Rodríguez figura con Minnesota United tras registrar 2 asistencias.
2: Todo está abierto, todo quedó abierto para la vuelta de los playoffs. ¿Cuándo y a qué hora se jugarán?
0: Se habla en el día de hoy en la guerra por la derecha. Paloma y Abelardo pisan acelerador. Cepeda espera rival.
2: Francés evacuado del crucero con brote de antivirus presentó síntomas durante el vuelo de repatriación.
0: Así es el dólar en Colombia, factores clave y proyecciones de los analistas.
2: El ELN incineró vehículos y bloqueó la troncal de Occidente en Valdivia, Antioquia.
0: Hallaron con vida al estudiante de la UIS desaparecido en el páramo de Saturbán.
2: Familiares y amigos despiden este domingo al periodista Mateo Pérez Rueda en exequias en Yarumal, Antioquia.
0: Un congreso dedicado a obstruir afecta a la democracia.
2: Felices los cuatro, noticias de entretenimiento. Baluma y su novia anuncian que serán papás por segunda vez.
0: El impacto de la migración, la diáspora y la doble pertenencia en el Mundial 2026.
2: Atención, que cayó red que falsificaba billetes y loterías. Incautaron más de 57 millones de pesos en efectivo.
0: La Venezuela, que casi no ha cambiado la normalidad, es un espejismo.
2: Atención, David Alonso logró un gran resultado en el Le Mans, así quedó en el Mundial de Moto2.
0: Habla en el día de hoy, atención, Colombia despide a Germán Vargas Lleras este lunes, así serán las honras fúnebres y el último adiós al ex vicepresidente.
2: Hablan además de Medellín, así es la tarea en escuelas para 2.440 niños con autismo en Medellín.
0: El periódico El Tiempo habla, James Rodríguez revela que desde el próximo 17 de mayo se une a la Selección Colombia para preparar el Mundial 2026.
2: Detectan 250 cajas de mercancía de contrabando en Puerto Antioquia, en Turbo.
0: Grupo de aspirantes buscan anular proceso de elección de nuevo contralor. Denuncia inconsistencia en pruebas.
2: Estaba chillando para que no lo quemaran. El ELN quemó 3 vehículos en Puerto Valdivia.
0: Atención, escuchen esto. Alarmante cifra de siniestros viales que dejó primer trimestre del año. Cada hora muere una persona en las vías.
2: Por asfixia y a balazos, 2 hombres fueron asesinados en Bello, Antioquia.
0: El llamado de la Comisión Interamericana de Derechos Humanos a no usar los medios públicos para difamar.
2: Plan además de en el día de hoy, de las lluvias que afectan gran parte del departamento de Antioquia.
0: Narcofiesta de colombianos en Bolivia y nexo con asesinato del fiscal Marcelo Pesci. Hay connacionales capturados.
2: Atención, el hipopótamo en la sala, destino del animal que resume 40 años de historia de nuestro país.
0: Delcy Rodríguez llega a La Haya para defender el Esequibo. ¿De qué se trata la disputa Venezuela-Guayana?
2: Son las 5:39.

0: 11 de mayo. Ese 2026, en esta mañana que seguimos compartiendo con ustedes, a las 5:48 minutos, es el día 131 del año. No vi si esto, faltan 234 para finalizar el año, primavera en el hemisferio norte y otoño en el hemisferio sur. En las santorales, día de Santa Amparo y San Eudaldo. Efemérides, un día como hoy en la historia, un día como hoy en la historia. 11 de mayo de 2011 ocurre un terremoto en Lorca, Murcia, España, de 5.3 grados en la escala de magnitud de momentos, un terremoto excepcional por su poca profundidad que causó 9 víctimas mortales y numerosos daños materiales, se habla en el día de hoy. Además, un día como hoy en la historia, de 1997, un 11 de mayo, el supercomputador Deep Blue de IBM le gana una partida de ajedrez al ruso Garry Kasparov. El 11 de mayo de 1995, más de 170 países deciden extender el Tratado de No Proliferación Nuclear, NPT, indefinidamente y sin condiciones en Nueva York, en los Estados Unidos.
1: Bien, son las 5 de la mañana, 49 minutos, 5:49 en Olímpica Estéreo. Vamos arrancando ya esta nueva semana. Vamos a dividir en dos, entre otras cosas, este mes de mayo, esta semana, ¿no?
0: Esta semana, claro.
1: Se fracciona en dos este mes número 5, señores, con muy buenas noticias para todos nuestros oyentes.
0: Oiga, un día como hoy, en el 1960, sale la primera píldora anticonceptiva en Estados Unidos.
1: ¿Cómo va a ser?
0: Señor, bueno, en el 1960.
1: Un día como hoy, 11 de mayo, señores.

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2: No todo el que está en tu vida está a favor de tu propósito. Hay personas que te rodean, hay personas que te escuchan, incluso te apoyan, pero en el fondo no celebran tu crecimiento. Y eso pesa, eso drena. Por eso, no todo el que camina contigo debe quedarse contigo. Dios a veces permite distancias que tú no te atreves a tomar. No todos los que llegan a tu vida son para quedarse. Dios quita lo que estorba para darte lo que suma. Aprende a soltar sin culpa. Dile: Dios, aparta de mi vida lo que no viene de ti y fortalece lo que sí. Escucha bien. No todo el que está en tu vida está a favor de tu propósito. Que Dios te bendiga inmensamente y que tengas un hermoso día agarrado de la bendición de Dios. Recuerda que Dios es bueno.

0: Este es Silvestre de los inicios, ¿no?
1: Sí, señor, los inicios de Silvestre Dangón. ¿Cómo cae de bien?
0: Sí, sí,
1: a esta hora de la mañana, 6 de la mañana, 11 minutos. Las 6, 11 minutos en Olímpica Estéreo, en temprano, es más bacano.
0: Bueno, aquí estamos en esta mañana compartiendo y disfrutando con ustedes ese lunes. Así arrancamos la semana con toda la bendición de Dios. Además también con el día un poco, salió la... El sol intentó salir muy temprano, pero está como nublado a esta hora de la mañana.
1: Ha cambiado un poquitico el color de la mañana, que inicialmente cuando estábamos antes, en la hora antes, hablábamos de una mañana soleada. Ha cambiado, o sea, ha nublado un poquitico sobre nuestra ciudad Sincelejo, 6 de la mañana, 11 minutos. Muy distinto el clima. Estábamos viendo en Antioquia, apartado, que hoy en Noticias Nacionales lo observamos en estos momentos. Estos días se han presentado lluvias que ha causado inundaciones y, por supuesto, grandes damnificados.
0: Hoy la sensación térmica es de 31 grados, 27 grados centígrados, es lo que nos está presentando ahora el estado del tiempo. 27 grados con la sensación térmica de 31. Dice que por allá a las 11 de la mañana podríamos tener un 20% de probabilidad de lluvia, a las 12 con alguna llovina, a la 1 de la tarde 30%, a las 2 de la tarde el cielo nublado, a las 3 de la tarde con un 20%, a las 4, 30%, es lo que más se ve para el día de hoy, un 30%, a las 5 y 6 de la tarde hoy.
1: Bueno, esta semana que tendremos lanzamiento, ¿cuándo es 14? El jueves, ¿no?
0: Sí, señor.
1: El día jueves, el cumpleaños de Ana del Castillo, va a lanzar su nuevo álbum, su nueva producción. En horas de la tarde tendrá una caminata saliendo desde la Plaza Alfonso López en la ciudad de Valledupar. Esta semana, si Dios permite, en el día de hoy tendremos algo nuevo del churismo, Jorge Iván El Churo Díaz, que va a salir por allá después del 22 de mayo exactamente, para la nueva producción El Pluma Blanca de Churo Díaz, que hoy esta semana nos va a tener un adelanto, un anticipo de toda esta esperada producción musical.
0: Oye, hay una expectativa, si hay una expectativa hoy en día de una producción, es la del Churo Díaz.
1: Claro, pues, que sí.
0: Toda esta expectativa se debe al trabajo que hizo anteriormente, ¿no?
1: Claro que sí.
0: Porque todo el mundo está esperando. Hay que ver con qué viene el Churo, porque es que superar, ¿cómo es que se llama el trabajo anterior?
1: El fuete.
0: El superar el fuete le va a tocar al Churo, entonces, pero dentro del grupo de él hay buena vibra, dice que,
1: claro,
0: que vienen con algo bien especial, algo muy bueno, entonces esperemos a ver, y ese es lo que nos tiene con la incógnita, a ver con qué se viene el Churo Díaz. Usted nos dice que conversó con su equipo de trabajo y que podíamos esta semana tener algún adelanto,
1: sí,
0: ¿no?
1: Ayer o hoy podríamos tener ya, nos quedaron de enviar algo para ir ambientando lo que trae la novedad musical de Jorge Iván El Churo Díaz.
0: Bueno, son las 6 de la mañana, 14 minutos, 6:14, ya en minutico vamos a llegar con noticias locales, aquí en Temprano en Más Bacano.
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1: 6:22 en la mañana. Atención, riña con machete en las afueras de la alcaldía de Corozal, en el departamento de Sucre. El hecho quedó registrado en cámaras de seguridad. Muchísima atención. En cámaras de seguridad quedó registrado una fuerte riña con machetes, piedras y botellas en el sector de la sede de la alcaldía en Corozal, en el departamento de Sucre. Versiones

0: indican que la batalla campal se extendió hasta el sector de la Esquina Caliente. Los hechos se registraron a eso de las 11 de la noche de este domingo 3 de mayo. 6:23 minutos en la mañana.
1: Racha de accidentes deja a personas lesionadas, muertes, gravemente heridas, es lo que se está hablando en el día de hoy en la ciudad de Sincelejo y el departamento de Sucre.
0: Atentado con arma de fuego en la calle El Cauca en Sincelejo, atención. Atentado con arma de fuego en el sector de la calle El Cauca, barrio La María, en Sincelejo, la víctima John Jairo Flores, niño de 41 años de edad y residente en el barrio Uribe Uribe de la capital sucreña, quien se encontraba sobre la vía pública a esperar que lo recogieran cuando fue impactado en tres oportunidades por dos sujetos en motocicleta. Fue trasladado a un centro asistencial donde fue sometido a intervención quirúrgica y se encuentra en observación.
1: Un fuerte accidente de tránsito en el sector El Palmar de la vía Sincelejo, corregimiento Chochó, una pareja que se movilizaba en una motocicleta terminaron en una zona enmontada de dicha vía. Tras perder el control del vehículo, fueron trasladados a un centro asistencial con heridas de consideración.
0: Otro accidente, y esta dejó un docente muerto en accidente en el conductor de un carro, lo habría atropellado. Atención, consternación ha generado en los departamentos de Sucre y Bolívar la muerte del profesor Amaury Suárez, de 45 años, quien perdió la vida en un accidente de tránsito ocurrido en la jurisdicción del corregimiento de San Juan Arias, en Mangue. Al parecer, el conductor de un carro lo atropelló. Tras el fuerte impacto, Amaury Suárez fue auxiliado por personas que se encontraban en la zona y trasladado a de urgencia del hospital La Divina Misericordia Mangue, donde los médicos confirmaron que había llegado sin signos vitales. Se conoció que al momento de su accidente, el profesor regresaba hacia Buenavista luego de haber asistido a la celebración de los 39 años de la institución educativa Juan Arias.
1: Atención, atentado con arma de fuego en el sector de calle El Cauca, en el barrio La María de Sincelejo. La víctima, John Jairo Flores, niño de 41 años de edad, dice la información, residente en el barrio Uribe de la capital sucreña, quien se encontraba sobre la vía pública a espera que lo recogieran cuando fue impactado en tres oportunidades por dos sujetos en motocicleta. Fue trasladado a un centro asistencial donde fue sometido a intervención quirúrgica y se encuentra bajo observación.
0: Tres de los capturados fueron enviados a la cárcel y dos quedaron en libertad. Mucha atención. El juzgado promiscuo municipal de Los Palmitos envió a un centro carcelario a Jorge Luis Zabaleta, alias El Loco, Manuel Andrés Marista Vitola, alias Mariota, y Deimer de Jesús San José Villa, alias El Cabezón, señalado de presuntamente participar en varios hechos delictivos ocurridos en el departamento de Sucre. Jorge Luis Zabaleta fue judicializado por los delitos de hurto agravado, porte ilegal de arma de fuego y municiones agravado en grado de tentativa. Por su parte, Manuel Andrés Marista Vitola deberá responder por hurto agravado y porte ilegal de arma de fuego. Asimismo, Deimer de Jesús San José también fue cobijado con medida de aseguramiento intramural dentro de este proceso investigativo.
1: Caso Angie Pérez en el limbo, 4 fiscales y 6 años sin verdad.
0: Incauta 480 talonarios de chance ilegal en Sucre. La Policía Nacional incautó 480 talonarios de chance ilegal avaluados en 200 millones en el peaje Las Flores en Corozal, Sucre. La mercancía de rifa RJ era transportada sin documentación en un bus del servicio público en la troncal de Occidente durante el operativo contra la ilegalidad.
1: Atención, a esta hora de la mañana, 6:26 minutos, les presentamos en Olímpica Estéreo resultados de loterías y chances. La Lotería del Cauca jugó 97-02 de la serie 306. Lotería de Boyacá, 89-43 de la serie 304.
0: Resultados para Chance: Astroluna, 42-36 Sagitario. Caribeña Noche, 17-46. Sinuano Noche, 69-67. Fantástica Noche, 29-43. Ticat 4 Noche, 31-46. Ticat 3 Noche, 9-86. Motilón Noche, 40-14. Cafeterito Noche, 94-13. Fulona Noche, 13-65. Pijao de Oro, 44-20, Tontico Noche 10-31, Dorado Noche 96-78, Paisita Noche 83-32, Tigre, Samán 22-79 y Antioqueñita 208-82 son los resultados de Loterías y Chances a esta hora de la mañana.
1: Ya son las 6:27 minutos.
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0: Son las 6 de la mañana, 36 minutos, 6:36 en Olímpica Estéreo. Vamos a hacer un resumen de noticias de la región Caribe. ¿Qué pasa en el norte de nuestro país? Los pachencas serían los autores de la masacre en Pueblo Viejo, en el departamento del Magdalena.
1: Atención a prisión, presuntos miembros del tren de Aragua por secuestro y tortura de un comerciante. Según la fiscalía, durante el tiempo que permaneció secuestrado, el comerciante habría sido sometido a actos de tortura que afectaron gravemente su integridad.
0: En el Cesar capturaron a un hombre por intentar asesinar a su madre en Curumaní.
1: Atención, se habla en el de hoy, en persecución capturan a conductor ebrio por evadir un retén y ofrecer dinero a los policías. El procedimiento ocurrió en un puesto de control instalado en la troncal de Occidente.
0: En el Cesar se robaron 14 camionetas de alta gama, información del diario El Heraldo.
1: Atención, a la cárcel, hombre que intentó asesinar a una patrullera de la policía. El procesado es Ubadel Cáceres Mora, señalado de disparar contra una patrullera y de almacenar elementos de uso privativo de las Fuerzas Armadas.
0: En el Día de las Madres aterrizó el primer vuelo internacional en el aeropuerto de la ciudad de Montería.
1: Atención, presunto ladrón murió a bala al ser perseguido por padre de víctima de hurto. El hecho sucedió la madrugada de este 10 de mayo en el barrio Bosque de Barranquilla. En otro hecho, una mujer resultó muerta a bala en la vía pública.
0: Atención, que alias Naín reaparece anunciando cese al fuego en La Guajira. Dijo estar dispuesto a dialogar con el gobierno.
1: Un joven de 25 años fue capturado en fragancia con varias dosis de cocaína en Aguachica, Cesar. Joven de 25 años fue capturado en fragancia por uniformados de la Policía Nacional en el municipio de Aguachica, Cesar, cuando presuntamente pretendía comercializar sustancias de estupefacientes cerca de una institución educativa.
0: Atención, que capturaron a dos presuntos integrantes de estructura criminal por extorsión en Maicao, en La Guajira.
1: Dos capturados en Maicao por presunta red de extorsionistas, se habla en el día de hoy.
0: En La Guajira hallan sin vida a una mujer en área rural de Dibuya.
1: Mujer señalada por crimen de adolescente en La Guajira. La Fiscalía General de la Nación judicializó a María Mónica Quiñones Graciano, conocida como alias La Tía o La Moda, por su presunta participación.
0: Incautaron más de 1.6 toneladas de clorhidrato de cocaína en Cartagena.
1: Atención, murió hombre que había sido baleado en Tobías Daza. En una clínica de Valledupar falleció Wilfrido Alberto Hernández Peláez, de 49 años, quien habría resultado herido en un ataque sicarial ocurrido en la calle 18B, número 3810 del barrio Tobías Daza.
0: Atención, que capturaron en el Magdalena a cuatro presuntos integrantes del Clan del Golfo.
1: Atención, noticias del Caribe colombiano, se habla hoy en el Atlántico. Golpe criminal en el barrio El Carmen, capturan a John con 9 armas de fuego, 155 cartuchos y $1,000 en efectivo.
0: Ya son las 6 de la mañana, 40 minutos, 6:40 en Olímpica.

0: El Cacique de Omar Díaz, son las 6:48 minutos, 6 de la mañana 48, y temprano es más bacano que no se ve.
1: Bueno, así vamos en esta nueva mañana, esta semana que arrancamos, que comenzamos con todos ustedes. Hablábamos hace un momento de la semana que trae lanzamientos el próximo jueves, en el cumpleaños de Ana del Castillo, tendremos lanzamiento de esta nueva producción. Ayer, la artista colgaba un video con una caricatura animada de lo que sería una caminata, lo que va a ser una caminata programada para este jueves a partir de las 2 de la tarde, comenzando desde la Plaza Alfonso López en la ciudad de Valledupar.
0: Oye, que le fue bien con la caravana y todo, fue a Jafí, ¿no?
1: Sí, señor. Sí,
0: en Riohacha.
1: Sí, le fue muy bien en Riohacha, la verdad que sí.
0: Hay fotos ahí, hay imágenes también, videos del recorrido de esa multitudinaria caravana que realizan cada vez que hacen lanzamientos estos artistas en esta región del país. Lo ha hecho también lo propio Oscar Gamarra y Jafí David también, mostrando ya lo que trae su nuevo álbum, y que en unos días se va a comenzar una promoción a lo largo de la región Caribe de nuestro país.
1: Bueno, eso se está moviendo con los artistas de folclore de la música vallenata. Sabía que después del festival ya todo el mundo está buscando buscar de acelerar un poco lo que tienen proyectos de lanzamiento, ¿no?
0: Sí, señor, lanzamientos, giras internacionales también, que se empiezan a mover a lo largo de todos estos días.
1: Oiga, ¿sabía usted, campeón, hablando de otro tema, que hay un récord de mundial que no han podido superar hace más de 30 años?
0: ¿Cómo va a ser?
1: Sí, el triple salto, ¿recuerda esos que hacen el salto largo?
0: Claro que sí.
1: Fue de 18.29 metros.
0: ¿Cómo va a ser?
1: Saltó una persona, sí, el récord mundial que lleva 30 años sin ser superado. El récord del mundo que lleva 30 años sin ser superado. Eso lo pasó en el 1995. Jamás lo han superado. Lo hizo en su momento Jonathan Edwards en 1995 con una distancia de 18.29 metros, y desde entonces nadie ha logrado superarlo. Han pasado casi 30 años con avances en entrenamiento, tecnología y preparación física, pero esa marca sigue intacta.
0: Bueno, esperemos a ver. Cada vez que hablamos de este salto, hay un gran referente en nuestro país, que es Catherine Ibarra. Sí, señor. Un gran referente.
1: Que esta cosa no ha podido superar Catherine en Colombia.
0: No, y es un gran referente de este deporte, señores.
1: Hay otra muchacha venezolana también, ¿se acuerda?
0: Sí, claro que sí. Que pisaba ahí los talones de la colombiana.
1: Sí, cuando Catherine ya iba buscando de salida, ella fue campeona, fue medalla y todo.
0: Claro. Sí, señor. Bueno, 6:51 en la mañana, 6:51 minutos. Abrazos a los que llevan rumbo al trabajo en esta mañana, acompañados de Olímpica.

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8: No todo el que está en tu vida está a favor de tu propósito. Hay personas que te rodean, hay personas que te escuchan, incluso te apoyan, pero en el fondo no celebran tu crecimiento. Y eso pesa, eso drena. Por eso, no todo el que camina contigo debe quedarse contigo. Dios a veces permite distancias que tú no te atreves a tomar. No todos los que llegan a tu vida son para quedarse. Dios quita lo que estorba para darte lo que suma. Aprende a soltar sin culpa. Dile, Dios, aparta de mi vida lo que no viene de ti y fortalece lo que sí. Escucha bien, no todo el que está en tu vida está a favor de tu propósito. Que Dios te bendiga inmensamente y que tengas un hermoso día agarrado de la bendición de Dios. Recuerda que Dios es bueno.

0: 7 de la mañana, 9 minutos. Son las 7:09. Se llama Fuiste Tú. Esta buena canción que hace Beto Zabaleta. Aquí grabó con el Champion Goyo Viejo. 7:09 en la mañana.
1: Sí, señor. 7 de la mañana. Bueno, ya cambia nuestro reloj 10 minutos. Y aquí estamos para seguir acompañándoles en esta mañana. Oiga, ¿te acuerdas la tensión que ha habido por estos días con Ecuador? Por sí, la subida de aranceles y mucho más del. El gobierno ecuatoriano hacia Colombia. Colombia también subió, pero bueno, ya Colombia fue clave para tumbar la guerra comercial con Ecuador. Falcura mostraron alza del 653% en costo. La decisión de la comunidad andina CAN de ordenar el desmonte de las barreras arancelarias entre Colombia y Ecuador marcan el fin de un tenso capítulo para la economía regional. El organismo multilateral otorgó un plazo perentorio de 10 días hábiles contando desde el viernes anterior para eliminar todos esos aranceles.
0: Bueno, noticias de el mundo vallenato. Karen Lizarazo y Farid Ortiz juntos lanzan La Pastillita. Hay una gran colaboración y una gran admiración de parte de la artista Karen Lizarazo para con el rey de los pueblos, Farid Ortiz, que también es un junte muy bueno. Es un junte muy bueno, lo han hecho a lo largo muchos artistas del género vallenato. Lo hizo Oscar Gamarra cuando grabó Dilo a dúo con Farid Ortiz. Por estos días el Parruchazo también ha hecho un reencuentro con sus ex acordeoneros, entre ellos su primo hermano Jader Durán, que también nos empieza a mostrar qué hay en las novedades musicales, grabando también cover y demás producciones musicales.
1: Oiga, qué bueno lo de Farid, ¿no? Ya es un maestro y usted lo ve muy inquieto, haciendo cosas, buscando, vamos a hacer esto. Bueno, tiene en la fila a su hijo que la ha llegado a impregnarle también mucha fuerza a sus redes, a su equipo de trabajo, y lo vemos bastante movido, no solamente tocando, sino también metiéndole fuerte a lo que es la producción y a su agrupación.
0: Bueno, ya estamos en 7 de la mañana, 11 minutos, 7, 11 minutos en la mañana. Vamos a regresar dentro de poco con un nuevo resumen de noticias locales aquí en Olímpica Estéreo.
1: Y le recordamos que a partir de las 7:30 llegamos con nuestra sesión ¿Qué pasa en tu barrio?

0: Bueno, ya marcamos las 7 de la mañana, 20 minutos, 7:20.
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0: Atención, que John Jairo Flores Niño, residente en el barrio Uribe Uribe, de 41 años de edad, fue atacado a bala anteanoche por sicarios en el barrio La María. Los bandidos le habrían propinado 3 impactos de bala. Este fue llevado a un centro de salud de la capital sucreña.
2: Atención, noticias a esta hora.
0: Menor resultó herido en accidente de comunidad Pide Reductores. La comunidad del barrio La Palma en Sanjuez volvió a encender las alarmas por los constantes riesgos viales que se presentan en el sector debido a la falta de señalización y el exceso de velocidad con el que circulan motociclistas y otros vehículos. La preocupación aumentó este fin de semana luego de que un menor de edad fuera arrollado gravemente en la zona, en un hecho que, según los vecinos, pudo terminar en tragedia. Atención, que el presidente de la Asociación de Trabajadores de la Educación de Sucre, Ubaldo Corrales, señaló que serán estudiados entre 10 y 15 casos nuevos de docentes amenazados. Explicó que recientemente ya fueron resueltos 2 casos catalogados como extraordinarios.
2: Se comieron la curva y terminaron en el suelo. Atención, un grave accidente de tránsito se registró en la vía que comunica Sincelejo con el corregimiento de Chochó, dejando una pareja gravemente herida. De acuerdo con la información preliminar, el siniestro ocurrió cuando el conductor de una motocicleta en la que se movilizaba un hombre y una mujer presuntamente se salió de la vía en una curva cercana.
0: Habla además en el día de hoy en noticias del departamento de Sucre de accidente, racha de accidentes este fin de semana en Sincelejo y en nuestro departamento.
2: Atención, tal parece ser que una mujer se habría caído de un tercer piso ubicado en las Torres de Alto de la Sabana la madrugada de ayer. Las autoridades no entregaron un reporte sobre el caso, sin embargo, en redes se informaba que la mujer había fallecido producto de las fuertes caídas. Esa versión no fue confirmada por las autoridades. En versiones preliminares, la mujer compartía con su pareja antes del hecho.
0: Atención, que en el caso de Angie Pérez, en el limbo, 4 fiscales y 6 años sin la verdad.
2: Con la ayuda de la Defensa Civil, la comunidad y la Alcaldía de San Antonio de Palmito, se logró sofocar el incendio presentado en horas de la mañana de ayer en la hacienda Simba, sector Marín. La comunicación mantuvo en zozobra y causó inconvenientes de salud a personas del sector.
0: 7:23, vamos a presentarle resultados de loterías y chances en Olímpica Estéreo. La Lotería del Cauca jugó 97-02 de la serie 306. Lotería de Boyacá jugó 89-43 de la serie 304.
2: Atención, resultados para chances. Astroluna.

0: 4236. Caribeña Noche 1746. Sinuano Noche 6967. Fantástica Noche 2943. Picat 4 Noche 3146. Picat 3 Noche 986. Motilón Noche 4014. Cafeterito Noche 9413. Aurora Noche 1365. Fijao de Oro 4420. Chontico Noche 1031. Durado Noche 9678. Paisita Noche 8332. Tigre Samán 2279. Y Antioqueñita 20882.
1: Ya son las 7 de la mañana, 24 minutos.

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0: Son las 7:38 en la mañana. En nuestra sección que pasa en tu barrio, hasta las 8:30 de la mañana, ustedes, nuestros oyentes, nos pueden enviar notas de voz, nos las escriben al WhatsApp 320-790-1015 para comentarnos, para hablarnos de la situación de su barrio, de su calle, de su cuadra, aquí en Olímpica.
1: Sí, señor, ya es ahora, desde las 7:30 hasta las 8:30 de la mañana, es nuestra sección, el espacio que Olímpica en serio te brinda para que tú expreses lo que te está afectando en tu barrio, ahí en la cuadra, en la esquina, en la calle, en tu municipio, en tu vereda, en caserío. Donde nos estés escuchando, puedes escribirnos o mandarnos notas de voz a través de nuestro WhatsApp, el 320-790-1015.
0: Bueno, 7:39, acompañándolos a esta hora aquí en Olímpica Estéreo, en Temprano, en Más Bacano, y nuestra sección, ¿qué pasa en tu barrio?

0: A las 7 de la mañana, 47 minutos, 7:47 minutos en la mañana. Vamos a escuchar oyentes, vamos a escuchar notas de voz que ya están llegando desde bien temprano aquí a nuestra sección. ¿Qué pasa en tu barrio de Olímpica Estéreo?
1: Típica, buenos días, para colocar una queja acá en el barrio Los Rosales. Hermano, tenemos casi sin agua. Entonces, la colocan en la noche, tarde la noche y sin fuerza. Son malos que quedamos sin agua. Yo le hago un llamado al gerente de Veolia, que mire hacia allá, hacia el barrio Los Rosales. Estamos pasando necesidades sin agua, hermano. No tenemos ni para lavarnos la cara ni la boca. Entonces, ¿qué está sucediendo en Sincelejo con el agua? ¿Qué le está pasando a Veolia con el agua aquí en Sincelejo? Si le quedó grande, pues que renuncie y que se monte otro ahí que sí tenga ganas de trabajar. Gracias, Olímpica.
0: Bueno, ahí están los oyentes. A esta hora de la mañana nos están expresando qué pasa en su barrio. Por acá nos dicen buenos días, Olímpica. Mi denuncia es una gran problemática que estamos viviendo en el centro de la ciudad, frente a los centros comerciales Olímpica y Éxito, ya que hay estacionadas varias carretillas con un escándalo ofreciendo los productos como unos megáfonos a alto volumen, donde no dejan de escuchar a las personas cuando hablan. Le pedimos el favor al señor alcalde y a la Policía Nacional que por favor hagan respetar el código de policía para estos tipos de ruido que afectan la salud auditiva, que tomen cartas en el asunto y apliquen los comparendos para que esto se acabe. Muchas gracias, nos dicen.
2: Bueno, son las 7:48 minutos. ¿Qué pasa en tu barrio?

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1: Oiga, canción bien cantada esta, ¿no? Esto es combinación del sello Codiscos, Yanka Centeno, ¿no?
2: ¿Con quién hizo la combinación Yanka Centeno?
1: Creo que fue con Nicky López, si no estoy mal, Nicky López, que la acompañó ahí en el acordeón. Estamos en Cora, Pacho Vega. Ya son las 8 de la mañana, 15 minutos. 8:15, los que ya llegan al trabajo con todo, con ganas, a ponerle ganas, mucha energía y muchas ganas a esta semana que trae quincena y todo.
2: Sí, señor,
1: ¿no?
2: Quincena.
1: El viernes quincenal, viernes que del fin de semana.
2: Y con Puente Festivo el próximo fin de semana.
1: ¿Cómo va a ser?
2: Sí, señor, y Puente Festivo.
1: Festivo, claro que sí. Puente Festivo, viernes quincenal, lo vamos a disfrutar con Olímpica Estéreo, la número uno.
2: Seguimos con nuestra sesión. ¿Qué pasa en tu barrio? Buenos días.
3: Sí, yo escucho Olímpica. ¿Sí será que tenemos que tomar vías de hecho como hicieron los Laureles para el Mundial de Softball? De cerrar las calles para que el señor alcalde pegue una mirada a esa entidad y donde los obligó, tanto en los Laureles como en la Gallera, para que llegara el suministro de agua. ¿Qué está pasando? No tenemos doliente. La administración, ¿qué está haciendo para esto? Esta problemática viene de tiempos y la verdad es que nadie está haciendo nada. Es más, vamos para atrás con el agua porque ya con estas calores hasta nos las quitan o no las están colocando. ¿Qué está pasando?
2: ¿Qué pasa en tu barrio? Ahí nos están diciendo los oyentes, ¿qué está pasando?
1: 8:15 minutos en la mañana.
2: Buenos días, señores de Olímpica. Mi queja es porque en la principal de las Américas, donde está el semáforo, hay una venta de fritos y las personas que llegan a comprar fritos en carros y motos bloquean la vía, tanto en la principal de las Américas y en la entrada de la urbanización Suiza, ocasionando muchos trancones. Por favor, ¿dónde están las autoridades? Gracias, nos dice.
1: Bueno, señores, esto pasa en tu barrio.
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0: Pregúntale a su hija si es feliz conmigo. Pregúntale a su hija que está el rey de los pueblos, Farid Ortiz, a las 8.25 minutos.
1: Bueno, 8.25 en Olímpica, acompañándoles con nuestra sección que pasa en tu barrio. Vamos a ir con últimos mensajes.
0: Sí, cierto,
1: a esta hora de un mensaje y notas de voz, señores.
0: Buen día, señores de Olímpica. A pedirles a la comunidad que no bote la basura en la vía que va hacia Cristo Viene, ya que el día viernes hicieron una limpieza. Por favor, cuidemos el medio ambiente, nos están diciendo oyentes a esa hora.
1: Bien, 8.25.
0: Señor, aquí, bueno, llegamos hasta la final de nuestra sesión por el día de hoy.
1: Mañana desde las 7.30 hasta las 8.30 minutos de la mañana, la sección, el WhatsApp abierto, 320-790-115, en la sección que pasa en tu barrio.

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0: Bueno, 8:40 minutos, 8:40 minutos, así continúa la mañana, se ha nublado un poco la mañana, campeón, ¿no?
1: Ha cambiado, sí, el rumbo de la mañana con el clima, pero bueno, aquí seguimos acompañándoles en Olímpica Estéreo, 20 minutos para las 9 de la mañana, Corraleros de Majagual, de gira internacional por Estados Unidos, regresan el próximo 1 de junio a Colombia, arrancaron mejor 8 y 9 en Estados Unidos, en Jirafas. Además en Miami el 9, 10 Tampa, 15 Houston, Dallas el 16, 17 Austin, llegan a Mango Restaurante el 22, 23 Alex Long Bar, el 29 Mangos y el 30 en Atlanta en Johnny's Sport Bar. Para un total de 3, 4, 5, 6, 7, 8, 9, 10 presentaciones por Estados Unidos desde el pasado 8 de mayo hasta el 30 en Atlanta, que cierran y regresan lógicamente el próximo 1 de junio a nuestro país para celebrar exitosamente esta gira que tradicionalmente ellos hacían. Lo que pasa es que ha sido muy variante el mercado. Ellos estaban más concentrados en Colombia, había mayor demanda en Colombia, pero retoman las presentaciones a nivel de Estados Unidos, los Corraleros de Majagual. Y esta vuelta a Estados Unidos de Corraleros de Majagual va a abrir seguramente la agenda para lo que resta de este año 2026 en ese mercado internacional.
0: Definitivamente, uno de los grupos insignia, no solamente de Sucre, de Colombia, ¿no? Los Corraleros de Majagual y en Dolarete, que no es lo mismo, muchachos.
1: Claro, no, y un gran aporte de verdad merecidísimo esa gira, ese muy buen momento que siguen los Corraleros de Majagual, señores.
0: Bueno, por otro lado, el artista Eric Escobar, en una entrevista habló un poquito sobre cuando salió de Silvestre para Don Martín.
1: Claro.
0: Sí, él habló un poquito y dice, caramba, yo tomé la decisión, aunque me pagaban menos, de Martín me iban a pagar menos, pero me fui con Martín. Dice Eric Escobar, revela por qué dejó a Silvestre. El cantante corista Eric Escobar sorprendió al contar detalles de una de las decisiones más comentadas en su carrera musical. Según relató, cuando trabajaba con Silvestre Dangond recibía un mejor pago económico que con Martín Elías, pero aún así decidió renunciar para unirse al hijo de Diomedes Díaz. Eric confesó que en ese momento incluso fue señalado de traicionero, usted es un traicionero, por tomar esa decisión, generando comentarios dentro del entorno vallenato. Sin embargo, aseguró que apostó por el proyecto de Martín Elías más allá del dinero, en una etapa que terminó marcando historia dentro del género. Definitivamente él sale de Silvestre por Martín, se ganaba menos, pero campeón, para nadie es un secreto que Martín en un tiempo estaba volando cuando estaba Eric Escobar.
1: Claro que sí.
0: Era uno de los artistas que más presentaciones hacía. Yo me acuerdo que para un diciembre este artista tuvo más de 50 presentaciones en un mes.
1: Claro.
0: Sí.
1: No, y además era un muy buen momento musical de Martín Elías, sí, como, sí, sí, como claro, lo dice el canario Eric Escobar. Bien, 8:43, la capital del país va a realizar, de la mano de nuestra emisora hermana Mix en Bogotá, el Champetiza Fest de Bogotá. Señores, el sábado 23 de mayo, en lo que será el festival de la champeta más grande de Colombia. Estaba viendo yo, este evento lleva artistas, ya no es el género vallenato, pero sí hay que hablar de lo que ya ha despertado el interés de el público bogotano, como Luister La Voz, Kevin Flores, Sider, Jader Tremendo, Chrissy Ronnie, Los Inquietos del Vallenato es la cuota que lleva el género musical, Chaguala, Altafulla, Juan Iriarte, Kevin Seji, Black, Rayo y Toby, Héctor Nasa, Factoría, entre otros. Y recuerde que también se va a realizar en esos mismos días el Festival Vallenato que tiene la capital del país, de la mano de Olímpica Estéreo Bogotá y de nuestra emisora hermana Mix en la capital de la República.
0: Bueno, ahí están los artistas. Imagínate jugando algunos que mencionó usted jugando fútbol en negro.
1: Claro.
0: Chaguala jugando.
1: Sí, ahí es la estrategia de promoción.
0: Sí, claro.
1: La estrategia de la promoción, que entre otras cosas le da muy buenos resultados a nivel nacional.
0: Bueno, 8:45 minutos. Así está sonando Olímpica. Más adelante vamos con cumpleaños, ¿no?
1: Claro, ya vamos a regresar con cumpleaños que reportan a través del 320-790-1015.

0: 8:49 en la mañana, 8:49 en temprano, el más bacano. Pero felicidades a los complementados en el día de hoy, ¿no? Aquí están, felicidades para en el día de hoy, le deseamos bendiciones de cumpleaños. Ayer estuvo cumpliendo años Oscar Pinto y Seth Arrieta, lo felicitan Moisés Arrieta y la familia Arrieta Carrascal, que le envía saluditos muy especiales en esta mañana.
1: Saludo de cumpleaños para la niña Natalie Marcela Pérez, que cumple 6 añitos de vida en el día de hoy, de parte de toda la familia.
0: Para el niño Juan Sebastián Taguada Pitalúa, en su 3er añito de vida, que Dios y la vida lo colme de bendiciones y que pase un feliz día, de parte del abuelo Johnny desde Medellín. También feliz cumpleaños para felicitar a mi hermosa hija Alinson Camila Monterrosa Almanza en Soledad Atlántico por estar cumpliendo 23 años de vida. Saludo desde Miami, Florida, desde los Estados Unidos, de parte de su padre Wilfredo Monterrosa Velázquez. Gracias, nos dicen. Pero felicidades.
1: 8:50 minutos en la mañana.
0: Gina Márquez en Corozal está cumpliendo años en el día de hoy. Le deseamos lo mejor en este especial día. Bendiciones.

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0: La pobre, caramba.
1: Vamos para otra nueva hora, ¿no? Ya, esta es nuestra quinta hora, ¿no?
0: Sí,
1: temprano y más bacano. Esta mañana cuando llegábamos temprano tuvimos un relativamente quieta la mañana aquí en el Olímpico Estadio, quieta en el tráfico, ¿no?
0: Sí.
1: Después ya, lógicamente, la gente empieza a salir, sale a trabajar, a enfrentar el nuevo día, a acompañar el nuevo día de la mano del trabajo.
0: Oiga, ¿sabes qué me gustó mucho de la celebración de Mamá Campeón?
1: Ajá.
0: Porque desde el viernes se vio mucho movimiento en el centro de la ciudad.
1: Claro.
0: Viernes y hasta ayer domingo también, en las horas de la mañana, mucho movimiento en el centro de la ciudad. Y qué bueno, ¿no? Que estas fechas también jalonen un poquito lo que es el comercio, que se mueva el comercio de la ciudad de Cincelejo.
1: Oiga, estaba viendo yo las noticias de el Caribe colombiano, y esta mañana lo decíamos, de un comerciante, el propietario de un restaurante que se incendió en el norte de la ciudad de Barranquilla.
0: Sí.
1: Fue una conflagración bastante, bastante fuerte. El hombre dice que esto es durísimo. El propietario del restaurante que se incendió en el norte de la capital del Atlántico, Gonzalo Carreño, es el propietario del establecimiento gastronómico que espera el apoyo de sus clientes y de la ciudadanía en general.
0: Sí, deberían,
1: se quemó todos sus sueños.
0: Unirse claro, para sacarlo adelante, porque es que ahí están todas las esperanzas. Claro. Todos sus sueños, todas sus luchas, todo su trabajo se ven reducido a la ceniza. Es duro, debe ser muy duro.
1: Tanto tiempo, señor.
0: Por otro lado, también en Barranquilla, de la noticia que tendencia en Barranquilla, donde al pelado, al muchacho lo fueron a atracar, lo atracaron y el papá se dio cuenta, sacó un arma y correteó al ladrón y le metió varios pasos y lo mató.
1: Sí, señor. Vimos esta noticia.
0: Esa también se va a hacer
1: también
0: hay versiones de la gente que dice que estuvo bien, otro que no estuvo bien, otro que no sé qué. Bueno, pero bueno.
1: De las noticias. Eso. Oiga, ya se está hablando de la feria de la ciudad de Montería.
0: Ah, sí.
1: Que es en el próximo mes de junio. Y están hablando del concierto de feria que presenta a Silvestre Dangón, Oscar Gamarra, Luis Alfonso, Aria Vega, la banda del 5 y Capo. Capo será la nómina de este concierto de feria que tiene la capital del departamento de Córdoba, Montería, en este gran evento, señores, porque todo el mundo ya se está haciendo el plan de esta feria que cada año tiene más y más visitantes.
0: Bueno, entre otras cosas, también hablando de todo un poquito, no sé qué le pasó a esta marca reconocida a nivel mundial, Samsung, ¿te acuerdas?
1: Ajá.
0: En una de las cajetas de los televisores sacó la imagen de Dua Lipa.
1: Sí.
0: Ella sí dice que no la autorizó nunca. Además, eso tiene que ser un acuerdo para... Un acuerdo bravo. Lo que pasa es que tomaron la foto de pronto de un video y esa fue la que imprimieron y quedó en las cajas de los televisores. Y está exigiéndole, lo demandó a Samsung por 15 millones de dólares.
1: Oiga.
0: Dolaretes.
1: Como un poquito de plata, ¿no?
0: Sí.
1: Y esta muy lamentable noticia, donde la justicia actuó con determinación frente a un acto que desborda cualquier límite de racionalidad humana. Fernando Molina Pacheco, de 41 años, fue cobijado con medida de aseguramiento en centro carcelario después de protagonizar un ataque feroz contra su mamá, la mamá de él, 71 años, en el barrio Bicentenario de Curumaní, en el Cesar. Le propinó 14 puñaladas. 14 puñaladas.
0: Me hubiese visto la cara que hice.
1: El juez por Misco Municipal no titubeó al calificar a agresor como un peligro inminente para la sociedad, legalizando una captura que pone fin a la libertad de este hombre que con una sevicia aterradora convirtió el hogar familiar en un escenario de sangre.
0: Ay,
1: se pudre en la cárcel, carajo. Eso no puede ser. Eso no puede ser.
0: No, no se vale, no se vale, no se vale. Ay, Dios. Bueno, las cosas que pasan, el país pasan unas cosas. Aquí en Colombia se dan unas noticias.
1: Claro.
0: No, Dios.
1: Tremendo, tremendo.
0: Lo deja uno sin palabras.
1: No. Y sobre todo en el mes de las madres.
0: En
1: el día de las madres.
0: No, pues.
1: No me vuelvas a ser serio.
0: Ay, Dios. Vamos con música.
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0: El maestro Jorge Oñate, ¿no? Lo recordamos con esta canción, se llama Se te fueron las luces.
1: Son las 9 de la mañana, 22 minutos, 9:22. Y aquí estamos hablando también de fútbol, porque tenemos una gran voz autorizada, ¿no? Del fútbol en nuestro país. Que lo presentamos enseguida, Pacho.
2: ¡Tírame la plena!
0: Señor, a esta hora de la mañana.
2: Javier Fernández, el cantante del gol, se metió.
0: Bueno, está Javier Fernández a esa hora de la mañana, con los buenos días.
3: Tenemos noticias hoy, y noticias que pueden significar muchísimo para lo que tiene que ver con el campeonato del mundo de la FIFA 2026. ¿Por qué? Porque hoy es 11 de mayo y hoy tendrá que entregar la Federación Colombiana de Fútbol ante la FIFA la lista de los jugadores que quedarán bloqueados. No es, dicen que una prelista, sí es una prelista, pero jugadores que quedan bloqueados, porque mínimo deben ser 35, y la federación se está tomando el atributo, o la, porque lo puede hacer, de inscribir, o por lo menos enviar una lista de 55 jugadores. La pregunta que les quiero hacer a ustedes es, ¿consideran ustedes que Sebastián Villa debe ser convocado después de sus inconvenientes? En unos salió ileso, en otros no tanto. ¿Debe ser convocado? ¿Se le debe perdonar su comportamiento personal a Sebastián Villa? Se los pregunto para que ustedes opinen aquí con nosotros, porque es una opción Sebastián Villa. La otra, James Rodríguez ha dicho que estará el 17 en Colombia. El 17 o 18 estará en Medellín ya con la selección nacional. Se confirma prácticamente la llegada de 5 jugadores durante esa fecha o esta semana que apenas comienza. Uno de ellos es el jugador James Rodríguez, el otro es Davinson Sánchez, porque Davinson Sánchez acaba de ser campeón con el Galatasaray de Turquía y ya queda en libertad y puede llegar a la concentración. Santiago Arias, porque del fútbol argentino, su equipo no llegó a la fase semifinal, o sea que puede regresar. Montero, el arquero Montero también, y también Camilo Vargas, porque su equipo el Atlas en México terminó por fuera. Es decir, que puede estar con la convocatoria o en la convocatoria de la Selección Colombia. Y la otra noticia es el título del Barça frente al Real Madrid. Hay preocupación, y bastante. El Barça ha ganado 2-0 al Real Madrid, ha sido campeón del fútbol español, y la preocupación viene por parte de los hinchas del Real Madrid, porque ha

De dos años no levantan la copa. Y para ellos es imperdonable que un equipo que tiene semejante cantidad de jugadores y calidad de jugadores, además de dinero, no llegue a una final. Está candente el tema del Real Madrid. Se habla de más de 8 jugadores que tendrían que irse, aparte del técnico, porque se conversa ya con Mourinho. Esa es la información que nos llega desde territorio de España. Un abrazo para todos. Tú tranquilo, papá, que seguimos jugándola por el deporte. Dios les bendiga.

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0: 9:40, en nombre de los hombres. Oiga, la semana pasada aquí en Olímpica Estéreo, nosotros estábamos hablando del Festival Nacional de Compositores, que también tiene 49 años, los mismos años.
1: ¿Sí?
0: El Festival Vallenato. Este es el caso de la mano, el destacado folclorista Álvaro Álvarez, en San Juan del Cesar, por allá.
1: ¿Cuántos años
0: tiene? 49 años.
1: Ah, pero efectivamente tiene 59.
0: 59, sí. Sí, sí. Sí, exactamente. Exactamente. Y el homenaje para este gran evento se va a hacer a Alfredo Gutiérrez y al maestro Silvio Brito.
1: ¡Qué bien!
0: Merecidísimo.
1: ¡Qué bien!
0: La Fundación Festival de la Leyenda Vallenata confirmó que la edición 60 del festival el próximo año estará dedicada a la historia y trayectoria de este gran evento. Que este de compositores, fíjense ustedes que el año pasado fue... Que fue Beto Zabaleta, creo que si no estoy mal, eso es para los días de velitas.
1: Eso es para diciembre,
0: 5, 6, 7, y han confirmado que se ha hecho ya este homenaje a Silvio Brito y al maestro.
1: Sí, San Juan, ¿no?
0: San Juan del Cesar, en el departamento de La Guajira. Dicen Cesar porque... San Juan del Cesar porque pasa el río Cesar.
1: Pero no, porque, pero yo siempre, yo voy a hacer la pregunta, pero venga acá,
0: no es porque,
1: si es San Juan del Cesar, no, ¿por qué se habla de La Guajira?
0: Del Cesar porque pasa el río Cesar por allí, pero es en el departamento de La Guajira.
1: Ya, pues. Sí, o sea que a veces uno no
0: sabe, claro.
1: Sí,
0: no.
1: Una vez
0: me
1: porque yo pensaba que estaba en el Cesar, cada vez que se habla de San Juan del Cesar,
0: claro.
1: Yo tenía la idea, tenía la convicción de que quedaba en el Cesar.
0: Del 10 al 12 de diciembre, este diciembre ya, este diciembre que viene, diciembre de unos 7 meses, aproximadamente.
1: Sí, eso está aquí.
0: Pero así es que se hacen las cosas, muy bien organizadas, con tiempo.
1: Oiga, el próximo mes de agosto, exactamente el día 12, el cielo nos va a regalar un de los espectáculos más impresionantes. Pues de lo que se dan, va a ser un eclipse total de sol. Ese día, para el 12 de agosto, está programado durante unos minutos. El día se convertirá en noche y el mundo se detendrá para mirar al cielo. ¿Ah? Claro. Eclipse total de sol va a ser hace rato. Yo, usted alcanzó a ver el último.
0: Hace mucho rato.
1: Hace mucho rato.
0: Hace mucho rato, claro.
1: Me acuerdo que hace muchísimo rato vi un eclipse total de sol. Hombre, que hasta las gallinas se salieron a recogerse.
0: Se temprano.
1: Sí. Bueno, durante unos minutos el día se convertirá en noche y el mundo se detendrá para mirar al cielo. Aunque no será visible en su totalidad, en México millones de personas viajarán para presenciar este fenómeno único, señor, lo que se habla. ¿No?
0: Bueno, y lamentable lo que pasó por allá en Pueblo Viejo, Magdalena. La celebración del Día de las Madres terminó en tragedia en este pueblo, Pueblo Viejo, Magdalena, tras un ataque armado que dejó 4 víctimas fatales. La policía capturó a 5 presuntos responsables. Esta fiesta que tuvo tragedia, ¿no? Estábamos hablando de Codazzi en el Cesar y ahora en Pueblo Viejo, en el Magdalena, con muertes. Un hecho bastante, pero bastante triste, lamentable para esta gran fecha, señores.
1: Ay, Dios mío, son las cosas que sean. También otra de las noticias que se tomó a Colombia y que comparten los amigos de Villavicencio es que en el día de ayer un vehículo particular Mazda colisionó contra una motocicleta a la altura de la iglesia de La Vanguardia, impactando, dejó al motociclista con graves lesiones, siendo atendido de inmediato por los organismos de emergencia.
0: Bacano lo que pasó en Barranquilla. Yo si estoy viendo las imágenes de Barranquilla, en un homenaje sobre ruedas, conductores de servicio público en Barranquilla decoraron sus buses con globos y mensajes para celebrar el Día de las Madres. Claro que es una iniciativa que sacó sonrisa a las pasajeras durante su jornada de ayer domingo. Bueno, en medio de tantas cosas, una cosa muy agradable esta del mensaje para todas las mamás en el día de ayer en la ciudad de Barranquilla, en el transporte público.
1: Hombre, qué bien. Son noticias, bueno, de tantas noticias hoy,
0: sí.
1: No muy agradables. Oiga, y entre otras cosas, campeón los accidentes.
0: Claro.
1: Y Sincelejo está...
0: Cada fin de semana
1: bravo,
0: lo estamos notando.
1: Bravo. ¿Viste? Sí. Fíjese que uno no vi mucho en las noticias, la joven que perdió la vida ahí en la troncal.
0: Sí, sí.
1: Ah,
0: sí.
1: Y nunca se ha visto mucho en los diferentes medios de periódicos y más aquí en la ciudad, pero esa noticia sí se dio.
0: Claro que sí. Triste, ¿no?
1: Triste.
0: Y cada fin de semana está pasando esto, sobre todo accidentes en motocicleta.
1: En motocicleta, señor.
0: Qué
1: lástima, ¿no? El muchacho también que pierde la vida. ¿De dónde es que era? Creo que era desde de Tolubí, o si no sé mal, de aquellos lados. También saliendo de la troncal, aquí
0: sí,
1: también.
0: Señor, hacia Tolú.
1: Hacia Tolú.
0: Hacia Tolú, claro que sí.
1: Ay, Dios.
0: ¿Qué cosa?
1: 9:45 minutos.
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0: Bueno, 9:55 ya minutos en la mañana, con esta nos vamos campeón.
1: Sí, señor, esta inolvidable canción de Diomedes, esta es de Juancho Royce. Para irnos 5 minutos ya para las 10, va a llegar Hugo Borges aquí a Olímpica Estéreo en minuticos.

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0: Con música de la gozadera olímpica. Son 10 de la mañana, 18 minutos. 10 de la mañana, 18 minutos. 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
0: Se metió, dirige el campeón de la sabana, Emilio Dúñez. Aquí está el compadrazo Hugo Borges. La voz del primer lugar de la emisora más escuchada de Colombia Olímpica. Lunes 11 ya de mayo del año 2026, dándole siempre las gracias a Dios por el nuevo día, por el nuevo despertar, por permitir empezar nuevamente con todos ustedes a través de los 101.5. Parcialmente nublado la ciudad de Sincelejo, 45% la probabilidad de lluvia. Dice que vamos a tener vientos de hasta 19 kilómetros por hora para el día de hoy. Para mañana se espera la probabilidad de lluvia, es un poco más alta, del 80%. Miércoles 75, jueves 55. Según el IDEAM, vamos a tener temperaturas y parcialmente nublado la semana al atardecer. A las 6 de la tarde con 14 minutos, la humedad en ese momento está en el 76%. Bienvenidos a la mejor programación del lunes, inicio de semana con Olímpica. Esa es la gozadera, 320-790-105. Repito, 320-790-105. Esa Olímpica.
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cacique, ay cacique. Son las 10 de la mañana, 40 minutos, 10:40, la gozadera es con Olímpica, papá. Pues habitual, vamos de una a revisar nuestro WhatsApp Olímpica. Mandan feliz cumpleaños allí, los que están reportando la sintonía, los que están siempre al pie del cañón, a través de los 101.5. Antes de eso voy por acá con un mensaje muy importante, atención. Una ayuda social porque se necesita con urgencia tipo B sangre O negativo. Un tipo de sangre, pues O negativo en la clínica Salud Social para la señora Yadira Vergara Paterrina. Así que por favor, los que sean tema o conozcan por allí, más bien, ese tipo de sangre, alguna persona por allí la puedan ayudar. Está en la clínica Salud Social para la señora Yadira Vergara Paterrina. Parte de Sergio Rico, vino por acá y dice que necesitan tipo de sangre O negativo. A la señora Yadira Vergara, por favor, ayudar allí, ponerse la mano, el corazón, ponerse la 10. Tipo de sangre O negativo. Vamos por acá, dice, hola, ¿qué tal? Buenos días para salir, para la familia olimpiquiza. Mandar un saludo para Alex Álvarez. Una canción del Binomio de Oro. Dice Olímpica Estéreo. Es como una canción de Faruchazo. Dice lo mismo de parte de un amigo. Desde la vereda Montebello. Más mensaje a sintonía arrolladora desde el corregimiento El Contento. Siempre están firmes con Olímpica, la número uno. Y más adelante voy a decir los rumores de lo que dijo James Rodríguez, que supuestamente se iba del equipo, pero no. Adelante también le tengo noticias también de Lucho Díaz. 10:42 en Olímpica.

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0: porque quieres besar al del puntico, ¿verdad? ¿Y ese quién es?
1: A propósito de Rafa Pérez, es uno de los artistas también de la Casa Olímpica y lanzó su más reciente producción musical. Rafa Pérez canta vallenato, sonando aquí en Olímpica. La canción se llama El Puntico. 11 de la mañana, 15 minutos, sale un poquito el sol, pero no se me extienden de mucho. Lo que se está comentando a nivel mundial, lo que estaba comentando yo ahorita exactamente, lo de Lucho Díaz. Nace el tercer hijo de Luis Díaz y las primeras fotos conmueven las redes sociales. Luis Díaz ya es papá de tres señores, el futbolista colombiano y su esposa Geraldine Ponce anunciaron el nacimiento de su tercer hijo, Fernando, el primer varón de la familia. La noticia fue compartida por la emotiva fotografías que rápidamente internecieron también las redes sociales. Dice, un sueño más de nuestro corazón hecho realidad. Escribieron en la publicación que ya suma miles de reacciones y mensajes de felicitaciones para la pareja. Fernando se une a Roma y Charlotte. Completan así también la feliz familia del jugador de la selección colombiana, Lucho Díaz. Mi buen referente para el Bayern Múnich. Qué bien por Lucho Díaz. Esa noticia la pueden ver en nuestra plataforma digital de Olímpica Estéreo Sincelejo. Gózatela en nuestra fanpage en Olímpica Estéreo Sincelejo 101.5 en Instagram. Y en todas nuestras plataformas digitales están allí, también en nuestra página, esta aplicación de Olímpica Estéreo a nivel internacional. Usted descarga la aplicación de Olímpica, allí donde usted descarga los juegos, las aplicaciones, o allí busca Olímpica Estéreo, la descarga, busca la ciudad de su preferencia, y usted se va a noticias, y de una también le aparece esta del nacimiento del nuevo hijo de Lucho Díaz, dos niñas, y ahora le llega el varón, señores. Ya tiene sangre, sangre, sangre de Díaz, pa. Han contado de mí, es un gran futbolista. 11-16, Olímpica.

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0: está el gran Jorgito Celedón, 11 de la mañana, 39 minutos. 11:39, señores.
1: La ropa se vino al agua.
0: Oye, está la probabilidad de lluvia para el día de hoy, para mañana. Bueno, ahí se cumplió, señores. Pila, está mojando, Pello.
1: Está mojando, Pello.
0: Eso siempre no puede faltar. Esta es la que le gusta, compadre.
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0: Menos mal que no está tronando.
1: Está tronando.
0: Que salió a lavar hoy temprano, como dice la abuela. El lava y llueve, porque es que... Está viendo por acá que un hombre ruso encontró su departamento convertido en una colonia de palomas tras 3 años de ausencia. Lo que ve una plataforma digital. Es un hombre de la ciudad de Minera. Descubrió que su departamento completamente invadido por una población de palomas tras regresar de una estancia laboral de 3 años en Siberia. El hallazgo ocurrió recientemente cuando el propietario ingresó a la vivienda, que notó el descuido de dejar una ventana abierta, permitió que las aves establecieran una colonia permanente. La propiedad presenta una acumulación masiva de suciedad y nidos que cubren la totalidad del inmueble y la superficie de la habitaciones. El incidente lanzó la notoriedad también en redes sociales locales, pues debido a la magnitud de los daños registrados durante la ausencia del dueño. Soy Oliver, sí, eso es noticia, pero man se fue por 3 años, dejó una ventana abierta. Menos mal que solamente fueron palomas. Ahí estoy viendo las imágenes, se las voy a compartir en las plataformas digitales. Y literalmente solamente son palomas. Usted deja por aquí una casa 3 años sola y no solamente nada parece paloma, ¿verdad? Eso se le dejó al hija, ¿no? Yo.
1: La ropa se vino al agua.
0: Pila que está lloviendo, 11:41, la gozadera olímpica.

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tarde. Aquí escuchando el Inti, que serio, maná. Bienvenidos a esta tarde sabrosa. En la tarde, 12 minutos. 12 minutos en la tarde. 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Bienvenidos a esta tarde sabrosa.

13 minutos, 2 de la tarde, 13 minutos. Que estamos para acompañarles en esta tarde, sabrosa tarde, deliciosa tarde de lunes. Además, con diferencia de los dos días del fin de semana, que fueron bastante calientes. El sábado fue el día más caliente que yo he podido sentir. Y el de ayer también, bastante calientico. Las horas de la tarde cambió un poco, pero bueno. El viernes vienen unas temperaturas muy, pero muy fuertes. 2-13. Aquí está tu pana, tu doctor Pacho, te dicen bienvenidos a disfrutarnos la mejor tarde de todas.

Bueno, qué bueno, a esa hora, ya sabes, 327.90 por ahí es hoy. Voy a tenerle preguntas en la tarde. Voy a estar compartiendo con ustedes la pregunta de la tarde de hoy lunes para arrancar la semana con toda. Para interactuar un poquito con ustedes. Para que disfrutemos esto, ¿no? Esta tarde sabrosa con la mejor compañía, la compañía de Olímpica Estéreo. Bienvenidos, 327.90.105, por ahí estoy. Por aquí nos gozamos esto y lo disfrutamos con lo mejor de la que manda en sintonía Olímpica.

Bueno, ya vamos a tener noticias. Antes, un servicio social se necesita con urgencia sangre tipo O negativo en la clínica Salud Social para la señora Yadira Vergara Paternina. La persona que, por favor, pueda hacer esta colaborar con este servicio social puede llegar hasta la clínica Salud Social y decir que va a donar sangre a la señora Yadira Vergara. El celular es 316-559-8210. Hoy esta persona necesita de tu ayuda, y si tú tienes esta sangre y puedes donar o eres donante, por favor, acércate hasta la clínica Salud Social, porque estarás salvando al... estás colaborando para la salud y la vida de alguien. Entonces se necesita sangre O negativo ahí en la clínica de Salud Social para la señora Yadira Vergara Paternina. Aquí tenemos un número de celular, si está interesado en donar, por favor, nos escribe a nuestro WhatsApp 327-90-115. Nosotros lo hacemos ahí, la segunda, para que tenga la oportunidad de hacer esta gran obra. Regalar sangre a una persona que lo necesita es uno de los momentos más hermosos que existe en la vida. Y te habla muy bien de ti como persona. Si puedes hacerlo, hazlo. Si puedes ayudar a alguien, hazlo. Si puedes salvarle la vida a alguien, hazlo. Si tienes los medios con qué. Si tienes este tipo de sangre y puedes donar, allá te espera. ¿Vale? 2 de la tarde, 16 minutos con Olímpica.

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Bueno, son las 2 de la tarde, 42 minutos. Hay un tema que en estos días ha sido pues tendencia en el país y también se ha hablado en el mundo. Se habla de las personas que han ido en aumento en el país, las personas que ven porno en el trabajo. Sí, uno de cada diez trabajadores en Colombia admite ver pornografía en el trabajo. Pero bueno, la pregunta no viene encajada en esto. La pregunta de hoy es la siguiente. ¿Sabías que en nuestro país... No sé, usted me va a responder si está de acuerdo con los resultados de esta encuesta. Pues en un informe que publicó la plataforma de contenidos para adultos, que se llama Pornhub, reveló que en un país las mujeres ven más pornografía que los hombres. En cuanto a quién ve más porno en Colombia, también usted se puede sorprender. ¿Quién ve más porno en Colombia, hombres o mujeres? Lo que revela Pornhub, usted se va a sorprender. Miren, a lo largo de la última década, esta plataforma para películas para adultos ha proporcionado tendencias, términos y pues también resúmenes de eventos claves que han influido en los hábitos de visualización de la pornografía a nivel mundial y por supuesto del consumo de porno en Colombia. Este año, datos estadísticos de la plataforma vuelven con datos intrigantes. Una de las estadísticas más sorprendentes revela la proporción de mujeres que consumen contenido para adultos en diferentes países. Colombia, escuchen esto, oído a esto, Colombia es el segundo país en el mundo donde más mujeres ven porno. ¿Cómo la ve usted? El segundo país en el mundo donde más mujeres ven pornografía. En la más reciente revelación se destaca que Colombia ocupa el segundo lugar a nivel mundial en cuanto a la proporción de mujeres que consumen pornografía. En el país suramericano, las espectadoras femeninas representan el 50%, mostrando un equilibrio perfecto con los espectadores masculinos, que también constituyen el 50%. Esto marca un aumento del +1 en la audiencia masculina desde el 2022. Entonces, en Colombia se habla que las mujeres ven más pornografía que los hombres. ¿Usted qué nos dice? ¿Está de acuerdo con ese dato que nos están dando la misma plataforma de mensajería de películas y videos para adultos? ¿Está de acuerdo? Que dice que Colombia es el segundo país donde más se ve porno en el mundo y que las mujeres en nuestro país ya superaron a los hombres viendo pornografía. ¿Qué nos dicen? ¿Nos puede contestar ustedes, las mujeres? A ver si de pronto están de acuerdo con esto o me dicen que no está de acuerdo o qué dicen los caballeros. Ahí está abierta la pregunta, es ahora de la tarde, 2 de la tarde, 45 minutos. ¿Será que sí es cierto lo que nos dice esta plataforma de videos y películas para adultos, Pornhub se llama, que dice que las mujeres en nuestro país, que además somos el segundo país que más consume pornografía en el mundo y que las mujeres ya superaron a los hombres viendo pornografía? ¿Qué nos dicen ustedes? Ahí está abierta nuestra pregunta de hoy en la tarde para los mejores oyentes del mundo. Ya voy a llegar con sus respuestas y lo que la gente nos está escribiendo. ¿Qué opinan ustedes? ¿Será verdad o no? 327-90-105. Ahí está nuestro WhatsApp para que opines en este inicio de semana, en ese lunes.

0: Roboté en la tarde, 54 minutos, 2:54 minutos en la tarde. A la de mil colores, qué pedazo de canción esa, qué buena canción. Esta que nos disfrutamos a esa hora en la tarde con la número uno olímpica Serimaná. El lunes, ¿qué me dicen los oyentes ya que se están reportando con nosotros? Feliz tarde, hola, ¿qué nos dicen por acá?
1: Buena, viejo, Mayo.
0: Buena, hermano.
1: Mayo, lo que tenemos que estar es pendiente, Cacho, vos. Están llevando el callo. Buen callo que estamos llevando aquí los colombianos. Porque aprendemos yo viendo de la vaina, Mayo. Pero, Mayo, ahí se la dejo, Mayo.
0: ¿Qué significa que ver pornografía significa cacho? ¿O cómo la veja? Ahora vea pues que la persona dicen que por ver, porque las mujeres ven más pornografía a los hombres, es que se está generando eso de los cachos. No sé, eso lo dijo el señor. ¿Qué más nos dicen por acá?
2: Pacho Vega, te estás oliendo, Pello.
0: Aquí estamos, escuchando Olímpica en Maná. Buenas tardes, Opacho. Reportando sintonías de Tolú, el combo de conductores olimpiquistas de KMA, Indemar Julio Aena, Wilmer Ruiz, Fabián Salcedo y el Royman Galleta. Gracias. Ahí están, muchachos, conectados, disfrutando lo mejor de Olímpica Estéreo en la tarde. Feliz tarde, hola.
3: Pachito, escuchando Olímpica Estéreo todos los días desde la mesa Cundinamarca. Pa' un saludo, para que me saludes a la comitiva de Palo Muerto. En especial al niño Mauro y al niño Fabi.
0: ¿Qué es la comitiva? Oye, ustedes son de los porcitos. Pacho, saludes a Evin y... ¿qué? Debe ser su hermano Mario, los mejores entregadores de Kuala, entrenadores de Kuala que están en sintonía esta hora con Olímpica.
4: ¿Cuál es el Basilio hoy aquí en Tarde Sin Selejana?
0: Ahí estamos.
4: Uy, salsa bacana, mi hermano. ¿Verdad que sí?
0: ¿Sabes qué? Sí. Gracias, hermanito. David Taxi en el 765. Como siempre, escuchando lo mejor de la número uno, Olímpica Estéreo, hermana.

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Ay, esto se llama Que te conquisto. Canciones, y esta buena canción está con el todo terreno Beto Zabaleta en la tarde de Olímpica, y desde ya nos vamos poniendo modo mundial, señores. ¿No, en serio? ¿Ya hay que ponerse modo mundial? Estamos en el mes de mamá, pero desde ya empezamos a ponernos modo mundial, porque este año Olímpica, en serio, viene con todo. Vamos a tener estadios virtuales, que es una maravilla, papá. Tronco de estadio virtual, como si estuvieras ahí en el estadio, como si estuvieras en la cancha, ahí cerquita, pegadito. Es más, vamos a ver el partido, vamos a gozarnos el partido, y como si fuera poco, vamos a tener de todo un poquito durante estos partidos, porque vamos a tener shows, vamos a tener concursos, vamos a ustedes van a participar de muchas cosas que vamos a tener. Ya les vamos diciendo cuándo van a ser nuestros estadios virtuales aquí en la ciudad de Ingeniero, porque van a estar espectaculares. Del partido de la Selección Colombia, incluyendo la gran inauguración del Mundial, vamos a tenerla, así que se prepara todo Cincelejo, toda la gente que quiera venir a disfrutarse también, porque vamos a hacer a disfrutar los partidos de la Selección Colombia, ponernos la camiseta, a gritar los goles, claro, a sufrir un poquito, pero con amigos, con entusiasmo, a pasarla rico. Estos partidos van a ser diferentes que todos, porque vamos a tener unos estadios virtuales bien especial para todos. Desde ya estamos extendiéndole la invitación en el transcurso de estas semanas que entran antes del Mundial. Estaremos diciéndole ya exactamente dónde van a ser estos, dónde va a ser el estadio virtual de la con la pantalla más grande, como si estuvieras en el estadio. Ahí vamos a hacerla. Entonces, desde ya, vaya poniendo de modo, vamos a organizarnos un poquito, porque vamos a ir todos a disfrutar de los partidos juntos, en familia, en amigos, a usarnos esto, que lo vamos a hacer con todo el cariño este año en ese Mundial Olímpica, serio, mundialísima, y señor, colombianísima, apoyando a nuestra Selección Colombia. Desde la tarde 17, ya vengo con más respuestas de los oyentes que están con nosotros a esta hora. También hacen parte de nuestra programación, ustedes interactúan con nosotros, siempre están atentos a responder nuestras preguntas. Gracias. En este lunes se arrancamos semana con todos, con la alegría de Olímpica, serio, hermana.

0: Ahí está Alex Manga con los Diablitos. Se llama Una Mariposa. La cantamos en la tarde con Olímpica. Sí, señora, que escuchamos Olímpica, se anima nada. Hola, ¿qué nos dicen? Buenas tardes, Pacho. Las mujeres se están preparando más y más. Dice, viendo porno, se vale. Dice por acá, escuchando Olímpica Estéreo. Buenas tardes, hola.
1: Juega, saludo desde el Plulo Lagartos en Bogotá.
0: Gracias, mi hermano, por la sintonía. Escuchando Olímpica desde Villadoris, la Unión Sucre. Mixael, pues como siempre, escuchando Olímpica. Un saludo muy especial para la madre de Irene y Luciana Pérez, Daniela Zapata, desde Labores, Antioquia. Te amo un montón, su esposo Leonardo Pérez, que Dios la bendiga. Un pedacito de mi tierra sucreña en mi corazón, Olímpica. Es un pedacito de mi tierra sucreña en mi corazón. Qué bonito eso. Gracias, de verdad. Gracias a toda la gente que nos escucha, que está fuera de su casa, fuera de su entorno, fuera de su ciudad, fuera de su municipio, corregimiento, vereda, caserío, que hacen parte del departamento de Sucre, pero por cuestiones de trabajo, por cuestiones de la vida, o por, bueno, por buscar otras oportunidades, han salido de su tierra a estudiar, se han quedado trabajando. A todos ellos les mandamos un saludo muy especial, los que nos escuchan fuera del país. Allá nos están escuchando fuera del país. A ellos, como siempre, también saluditos bien especiales. A toda la gente que está fuera de Colombia, les mandamos un saludo. Y si nos estás escuchando en cualquier parte del mundo, escríbenos. Hazme saber para mandarte un saludo muy especial. ¿En qué parte del mundo nos estás escuchando? Puedes estar en cualquier punto del planeta, que hasta allá a través de nuestra app, nuestra web, nos puedes escuchar. Ahí la de Olímpica nos puedes escuchar. Gracias de verdad a la gente que hace grande y engrandece nuestra sintonía a nivel mundial. 3:26, así suena Olímpica. Y nos las cantamos como siempre, con el sabor de una sola radio, la que está contigo 24/7, 7 por 24, escuchando Olímpica, la número uno para encima de todo y todavía nosotros.

Mayo, el mes de mamá. Así estamos. También continuamos disfrutando este gran mes. Ayer con el gran especial para mamita. Toda la gente que tuvo la oportunidad de mandar su mensaje, de saludar a sus seres queridos desde donde está. Aquí está Olímpica siempre acompañándoles. Siempre con ustedes, Olímpica Serimana.

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0: Buena canción esta, ¿no? Nadita, pues Juan Carlos Coronel interpreta eso que se llama Sin Tu Cariño.
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0: Hoy se está hablando mucho, para hablar de todo un poquito. En la tarde están hablando de la boletería para el Mundial. Ahorita, cuando al inicio del programa estaba hablando yo de que vamos a tener estadios virtuales, porque definitivamente se está hablando, hoy se está hablando de los precios de la boletería para el Mundial 2026 en Estados Unidos, en México y en Canadá, que están costosísimas. Los precios de boletería para el Mundial 2026 han alcanzado máximos históricos debido a la alta demanda y el uso de precios dinámicos por parte de la FIFA. Las entradas para la final del 19 de julio en MetLife Stadium superan los $10,000. ¿Ah? Con asientos premium que llegan hasta $32,970. Los boletos más económicos para la fase de grupo inician en $60. Es lo que se habla en el día de hoy. Hoy el presidente de los Estados Unidos lo dijo. El hombre dijo así, textualmente dijo: yo tampoco pagaría. Donald Trump, presidente de Estados Unidos, criticó el costo elevado de los boletos para el Mundial 2026, que se realizan este año también ahí en su país. Entradas de reventa, están haciendo reventas, porque la alta demanda es que uno dice, no, que la gente está comprando, pero es que no, hay revendedores, gente que tiene su negocio con muchísimo dinero y compran miles de entradas para los partidos, pero después la reventa. Entradas de reventa para la final alcanzan los $2,000,000. ¿Cómo la ve usted? Dijo el presidente de los Estados Unidos. ¿Cómo? Ciertamente me gustaría estar allí, pero yo tampoco lo pagaría. Claro, él no va a pagarlo porque es el presidente y me imagino que es un invitado especial, pero él dice, yo tampoco lo pagaría. Sí, me gustaría estar allí, pero tampoco lo pagaría, para ser sincero, dijo el presidente de los Estados Unidos, Donald Trump, refiriéndose a los altos costos, porque normalmente el precio, pues usted consigue entrada para la final en el MetLife Stadium, categoría 1, cuesta alrededor de $8,680, mientras que la categoría 3, más económica, ronda en los $4,185. Las entradas en primera fila alcanzan los $32,900. Esto es para la final, pero resulta y pasa que esta boletería ya está toda comprada. La mayoría está toda comprada, ya no hay entrada, entonces la tienen los revendedores. Y lo que dijo el presidente de Estados Unidos es que están vendiendo boleterías para la final hasta en $2,000,000. ¿Cómo la ve usted ahí? Dios mío, ambas. Uy, no. Y el mal lo dijo, yo tampoco lo pagaría. Ciertamente me gustaría estar allí, pero yo, me tocaba pagarla, tampoco lo pagaría. Para serle sincero, dijo el presidente Donald Trump, presidente de los Estados Unidos de North America. Antes de la tarde, 40 minutos. Es la tarde, 40 minutos, con esta canción de fondo de Juan Carlos Coronel. Oiga, Uber Monterrosa extravió sus documentos en el día anterior. Al mediodía, la persona que los haya encontrado puede traerlo aquí a los Estudios Olímpicos o llamar al 313-739-7396. 313-739-7396 es el número del señor, o los trae aquí a los Estudios de Olímpica Estéreo. Gracias.

dice por acá, buenas tardes, ¿cómo estamos? Dice, el porno es un alimento mental y es algo natural en el... ¿De qué? Del ecosistema. O del sistema humano que vive el porno, ¿no? Dice por acá. Wilcho, muchachos. Dice, ah, bueno, concerniente a lo que acabo de hablar con ustedes, lo que acabo de informarles sobre lo que dijo el presidente de Estados Unidos, alguien dijo, no los paga el presidente, ahora yo que no tengo plata. En serio, no lo quiere pagar el presidente que tiene toda la plata del mundo, es uno de los magnates más grandes del mundo, el presidente de Estados Unidos, antes de ser presidente, ya era un magnate. Y no dice el man que no lo pague, lo va a pagar, dice el man, dice por acá el oyente, no lo pague el presidente de Estados Unidos que tiene. Ahora yo que no tengo ni un peso, que no tengo plata. 3:54 PM, así es la tarde en este lunes, sin el sol, algo de brisita está haciendo esta hora. La temperatura sigue alta, pero bueno, el sol no ha estado muy caliente en el día de hoy, ha sido muy diferente a los días anteriores del fin de semana que estuvo bastante bravo eso. María sonando esa hora aquí en la número 1 olímpica, 3:54 PM, 3:54. Así está el sabor de una sola radio que te acompaña 24/7 olímpica, estéreo y mano.

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0: ¿Dónde están las niñas de la universidad?
1: El maestro Iván Villazón. Esta canción se llama Para que te enamores. La canción la cantamos en la tarde, tarde del lunes, arrancamos semana. Recuerda que el lunes hay que arrancarlo con todo, ¿no? Hay gente que viene el lunes, ay, el lunes, qué perezo, que los lunes son perezosos. Ay, los lunes son aburridores. Los lunes es el día que mejor debes arrancar, sin pereza, con toda la actitud, y verás que vas a tener una muy buena semana. No, en serio, el lunes hay que arrancarlo con todo. Ese es el día que usted le va a colocar todo lo positivo, toda la actitud, porque van a caer las bendiciones y vienen a tener una muy buena semana para arrancándola desde el lunes. Hay que arrancarla con todo. Ay, qué lunes, qué pereza, que no me da ni levantarme el lunes. No, no, no. El lunes es el día que arrancas y hay que meterla toda, ¿va? Para que tengas una buena semana y así va a ser. Oiga, hay noticias que se da hoy para el municipio de Santiago de Tolú. Lastimosamente, se habla a esta hora que hubo un asesinato con arma de fuego en el barrio El Cangrejo de Tolú. La víctima es Manuel Franco Monzón. Más conocido como Cara de Monstruo. La víctima, Ismael Franco Monzón, de 39 años de edad, conocido como El Monstruo, que se encontraba en la vía pública cuando fue impactado por hombres en motocicleta, fue trasladado a un centro asistencial donde ingresó sin signos vitales. Una noticia que se da en este mes de mayo en el municipio de Santiago de Tolú, que incrementa a un dígito más, uno más, de las personas fallecidas o asesinadas en muertes violentas en lo corrido de este año, aumentando las cifras, ¿no? Son las 4:20 minutos, lastimosamente se da esta noticia en el día de hoy en el municipio de Santiago de Tolú. Ya son las 4 de la tarde, 20 minutos, 4 en la tarde, 20 minutos. Así continuamos con ustedes, así nos las disfrutamos y así nos las gozamos como siempre, con la alegría de una sola radio, la que te acompaña 24/7, que está contigo. Ah, siempre, Olímpica Estéreo, la número uno, la emisora más colombiana, el orgullo colombiano, la emisora que te va a llevar a disfrutar del mundial como si estuvieras en el estadio. Eso vamos a tener para ustedes, como si estuviéramos en el estadio, vamos a disfrutar este año, este Mundial 2026, como si estuvieras en el estadio. 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La alegría de todos los DJs de Olímpica. Vamos a tener de todo un poquito para disfrutarnos los partidos como si estuviéramos ahí, ahí. Es más, vamos a disfrutarlo mejor que si estuviéramos en el estadio. En el estadio por allá arriba. Nosotros vamos a tener la pantalla gigante, la máxima, la más grande de todas, en un sitio aquí en la ciudad de Sincelejo, para disfrutarla. Para disfrutarnos los partidos, incluyendo la inauguración. Los partidos de Colombia, incluyendo la inauguración. Si Colombia va a pasar para la segunda fase, la tercera fase, ojalá tengamos la oportunidad de ver Colombia un cuadrangular final, ¿cierto? Sería lindo. ¿Ah? O una semifinal de un mundial, por lo menos por allá. ¿Por qué no pensar en llegar a una final del mundial? ¿Por qué no? Todo eso se puede, no se puede. Nada está escrito. Nada está escrito. 4 en la tarde, 22. Aquí está sonando Olímpica.

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Dijo Chiche Maestre, porque con los sufrimientos de Chiche, con todas las cosas que le pasaron, salieron canciones como esta. Mi orgullo es decidirás en las 4 de la tarde 42, 4 en la tarde 42 minutos. Sonando esa hora aquí en la número 1, Jorge Antonio Oñate. Sonando esa buena, muy buena canción, una versión que fue exitosa en la voz de su papá. Y ahora viene ese muchacho y hace esta versión un poco en vivo, pero le quedó súper bien, que ha gustado mucho estas cosas. A ver quién está por acá escuchando Olímpica, que me dicen en la tarde, gracias. Hola, buenas tardes, un gusto saludarles, me llamo Jackson, o Jason Tamara. Hoy se me extraviaron mis documentos en Argelia, en las afueras del conjunto Las Delicias. Acudo a ustedes por un servicio social para que, si es posible, encontrar mis documentos. Hay bonificación, Jason Tamara. La persona que tenga los documentos de Jason, o Jackson, así Jason Tamara, marca al 301-788-4503, 301-788-4503, la persona que tenga esos documentos, la tráquea olímpica o marca ese número, 301-788-4503, o la tráquea olímpica, la persona va a dar bonificación, a una buena bonificación a la persona que traiga los documentos, porque de verdad que son necesarios, los necesita. Uno sin sus documentos anda muy grave, ¿eh? Son las 4 de la tarde, 43 minutos. El que tenga su documento, que por favor lo trae por acá y va a tener una recompensa, ¿vale? Escuchando Olímpica. Oiga, tiempo récord, Chile se convierte en el primer país latinoamericano en llegar al sobregiro ecológico anual, así como lo están escuchando. ¿Qué es sobregiro ecológico? Término utilizado para graficar cuando un país gasta todos los recursos naturales que tiene para un año. Así como la ve, sí señor. En solo 5 meses ya gastamos todo lo que podemos producir como país. Esto solo representa un sistema económico enfermo que no está pensando en generar estabilidad para su población a largo plazo. Por el contrario, se evidencia nuevamente que este sistema económico está planificado para entregarle beneficios materiales a un porcentaje reducido de la nación a cambio de un alto costo social y ambiental. Es más, se ha demostrado que en múltiples estudios a nivel global que tan solo el 1% más rico de la población contamina el doble que la mitad más pobre de toda la humanidad. ¿Cómo la ve usted? Sí que, vea, los estudios dicen que solo el 1% más rico de la población contamina doble que la mitad más pobre de la humanidad. En Chile, un estudio realizado por Oxfam International catalogó a la familia Lucic en el listado sobre los millonarios más contaminantes del planeta. La investigación reveló que un millonario emite 1 millón de veces más gases de efecto invernadero de una persona corriente. Por sobre el sobregiro ecológico es solo una más de las consecuencias de producir pensando solo para beneficio de unos pocos, sin pensar en el beneficio de toda una nación o de todo un planeta. Lo que está pasando en Chile, se gastaron ya en 5 meses lo que debían gastarse en un año, señores. Ay, no, pues. Es que mucha gente, en serio, que piensa en beneficio propio sin importarle lo que pueda pasar hasta a ellos mismos. Porque si la contaminación y si el desgaste para una población o para el mundo es para todos, no solamente para ellos, pero ellos no piensan en eso. Piensan en hacer dinero, dinero, dinero, dinero, dinero, siendo peso, siempre permanece en ellos. Son las 4 de la tarde, 46. Es de la noticia que se están dando, que esto es tendencia a nivel mundial, señor, y pasó acá en Sudamérica, en Chile.

0: Esto se llama Si el Sono. Luister la voz. Aquí en la número uno olímpica.
1: No.
0: ¡Hey, qué bueno! Pasar la tarde con ustedes. ¡Qué sabroso! Antes de irme, se necesita con urgencia sangre tipo O negativo en la Clínica Salud Social para la señora Yadira Vergara Paternina. La persona que, de buen corazón, que pueda donar esa sangre, se lo van a agradecer. Puede salvar una vida, puedes ayudarle a mejorar la salud a otra persona. Puede marcar el 316-559-8210 o irse a la Clínica Salud Social y decir que va a donar a nombre de la señora Yadira Vergara Paternina. Ahí le tienen toda la información, ¿vale? Un abrazo para todos. Gracias por la super sintonía. Se les quiere mucho, ¿eh? A ustedes, como siempre, con el sabor de la número uno olímpica, ser humana.

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que suena sabrosa esa salsa aquí en Olímpica, 5:11 de la tarde, 5:11. El retorno a casas con Olímpica. Dirige el campeón de la sabana, Emilio Núñez. Aquí está el compadre Hugo Borges. Al aire, la emisora del primer lugar en esta tarde maravillosa. Todos retornando a casa, otros preparando ya también todo para retornar a casa. Otros van saliendo a trabajar, a camellar. Pero siempre que nos número one, la mamá de las emisoras, ¿se oye bien? ...320-790-715... en el WhatsApp Olímpica, 320-790-715... lo vamos a pasar fenomenal. Retumen de noticias, todo lo que acontece a nivel mundial, todo pasa aquí en Olímpica Estéreo a través de los 101.5... también nuestra plataforma digital. Nos pueden seguir a Roma Olímpica sin Selejo 101.5... es la number one, es Olímpica retornando a casa. ¿Con qué? Por 101.5, papi. La voy a avisar por acá a nuestro WhatsApp Olímpica, y hay mensajes también de cumpleaños que vamos a estar pasándolo por aquí al aire. Eso es Olímpica retornando.

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Dragones con Olímpica. 5:39. Esta noticia, bueno, que le encantan a más de uno y más de uno también van a sacar las conclusiones, señores. Selección Colombia revela su premisa para el Mundial 2026, sorpresas, regresos y polémicas. Ya se conoce la premisa de convocado de la Selección Colombiana para el Mundial 2026. Y el debate está encendido en redes. Ya se lo voy a compartir también en la plataforma digital de Olímpica Sin Seleco. Nombre de experiencia, jóvenes, promesas y varias sorpresas aparecen entre los elegidos para soñar por la Copa del Mundo. ¿Quién sobra y quién le falta a esta convocatoria? Lo voy a dejar para que ustedes mismos saquen las conclusiones. Por ejemplo, en la lista, Lucho Díaz, Hamilton Campaz, Kevin Serna, Joan Carbonero, Edwin Cetré, que entró en esa convocatoria, Luis Suárez, está John Córdoba, Rafael Santos Borré, John Jader Durán, volvió a reaparecer por acá. Ojo, son preseleccionados todavía, no es la oficial. Juan Camilo El Cucho Hernández, Camilo Vargas, Álvaro Montero, David Ospina, Kevin Mier, Aldair Quintana, son cinco arqueros que aparecen allí. Recuerde que todos no van, son preseleccionados. Daniel Muñoz, Santiago Arias, Andrés Román, Mateo Castaño, Estefan Medina, Davison Sánchez, Jerry Mina, Carlos Cuesta, Gerson Mosquera, John Román también aparece por acá en la convocatoria, Richard Ríos, Kevin Castaño, Rafael Carrascal, Gustavo Puertas, Juan Guillermo Cuadrado vuelve a reaparecer por aquí en esa lista, James Rodríguez, Juan Fernando Quintero, Jorge Carrascal, Juan Manuel aparece por acá, el chico de Nacional. Juan Manuel también aparece por aquí, Nicolás de la Osa, Nelson de la Osa aparece, Yacer Asprilla, Carlos Andrés Gómez, John Arias, Sebastián Villa, Marino Inostroza aparece por acá en los preseleccionados, más John Lucumí, Juan David Cabal, Wilmer Dita, Julián Milán, Manuel aparece por acá, el chico de Nacional. Juan Manuel también aparece por aquí, Nicolás de la Osa, Nelson de la Osa aparece, Yacer Asprilla, Carlos Andrés Gómez, John Arias, Sebastián Villa, Marino Inostroza aparece por acá en los preseleccionados,

William Tecillo aparece por acá. ¿Quién más aparece por acá? Ah, se viene a Mojica. Veo a Machado, veo también a Cristian Borca, Sebastián Valencia, Álvaro Angulo, Jefferson Lerma, Juan Camilo Portilla, Pedro Bravo, John Solís y Wilmar Barrios. Otro que vuelva por acá también a la convocatoria. Ojo, los preseleccionados, son los preseleccionados que podrían estar en el Mundial 2026. ¿Cómo se ve a eso, ah? Prelista para el Mundial 2026. Y esto yo sé que se va a poner súper buenísimo, así que voy de una para allá para dejarle, para que ustedes vean en los comentarios quién falta, quién sobra, por qué lo vieron a convocar. Ahí para que usted le dé el cariñito a través de nuestras plataformas digitales de Olímpica y Series Sin Selecto. Son las 5:42, de regreso a casa con Olímpica.

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0: El maestro Poncho Zuleta, el pulmón de oro. Ya son las 6 de la tarde, 16 minutos. Son las 6 de la tarde, 16 minutos. Vamos regresando a casa con la mejor sintonía. Y vamos a darle un resumen de lo que son noticias nacionales, internacionales y locales en ese momento en Olímpica Serio para que usted vaya bien informado a su casa.
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0: Oye, atención, porque habría intentado adelantar una camioneta y una tractobula le pasó por encima. Un grave accidente de tránsito se registró la mañana del día de ayer en la variante de Tolú, a la altura de la entrada al barrio Barlovento en Sincelejo, de una persona muerta y otra herida. Son noticias que se mueven en ese momento también a nivel local. Atención, capturado con 300 estupefacientes del sector corregimiento de Sincelejo. El desarrollo de la estrategia institucional contra el tráfico local de estupefacientes de la Policía Nacional logró la captura de Juan David Contreras Sierra, de 21 años de edad, natural de Sincelejo, por el presunto delito de tráfico, fabricación porte estupefaciente. El procedimiento de captura se llevó a cabo en la entrada del sector del corregimental de San Antonio, cuando las unidades policiales observaron una motocicleta a un costado de la vía, por lo que al indagar por el propietario se encontró a un ciudadano en el sector enmontado, a quien practicarle también un registro personal, encontrándole en su poder una bolsa transparente que en su interior contenía 300 gramos de marihuana.
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0: Buena noticia también, capturados con más de 250 gramos de droga en Sincelejo. La Policía Nacional capturó a Luis Mario Bucillo Pérez, de 18, y Argemilo Antonio Pérez Portillo, de 48 años, por presunto tráfico de estupefacientes durante operativos en horarios en los barrios Carrizal y Olaya Herrera. Les hallaron también marihuana y cocaína, además de dinero en efectivo, dejándolos también a disposición de las autoridades competentes. También se está hablando de accidentes que dejaron heridos en Sampuez y la vía entre Sincelejo y Chochó. Localmente también se está hablando de la incautación de 480 talonarios de chance ilegal en el departamento de Sucre, que la Policía Nacional incautó 480 talonarios de chance ilegal. Vengan a evaluados en la suma de 200 millones de pesos en el peaje Las Flores Corozal, en el departamento de Sucre. La mercancía Rifa RG era transportada sin documento en un bus de servicio público en la troncal de Occidente durante un operativo contra la ilegalidad. También se está hablando noticias internacionales. Justicia boliviana ordena capturar al expresidente Evo Morales para avanzar su juicio. Noticias nacionales. Droga La Rebaja asumirá como gestor farmacéutico de la nueva EPS en Ibagué. Así será la operación, lo que se está hablando. También ordenan a Migración Colombia entregar información sobre movimientos migratorios de Jeffrey. También lo que se habla en Colombia. Supersalud impone medida a cautelar a la clínica Juan Corpas por múltiples irregularidades. Noticias como deportiva, primicia: Giovanni Hernández, en defensa de James Rodríguez, dice siempre ha estado con la selección y ha rendido. Lo que se habla también en noticias deportivas a nivel nacional: la prensa argentina se rinde ante la actuación de Juan Fernando Quintero, el mejor futbolista del país, dicen los medios argentinos con Juan Fernando Quintero. Y noticias nacionales, no hay un contrato también entre distrito y gobierno nacional por San Juan de Dios, la universidad también en Suba, lo que se habla en noticias nacionales. ¿Y cuál es el impacto de los precios de alimentos por bloqueo del estrecho de Hormuz? Expertos explican también eso en noticia internacional. 6 de la tarde, 20 minutos, un fuerte abrazo para todos ustedes. Recuerden, vayan en paz, tranquilos, que en casa los están esperando. Y Olímpica te informa muy bien.

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